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0: Hey, Chico Tommy, el misólogo por Balma, mezclando. Chico Tommy, ay, Alex, sí. Bueno, hombre callejero. Ya usted sabe, saludos nacionales e internacionales, mi hermano. Rafaelito Sánchez, del condado de la salsa.
1: Y está, disfrútalo. Ahí sí. Ahí sí, dale, dale. Salsa y merengue disponible para ti. Aquí, bello tema este. Espérate que lo voy a disfrutar también. Palma 90.

hermano mío, sorpréndeme con Eddie Herrera, Carolina.

Seguimos avanzando junto a ti. Ya son las 8:41 en toda la República Dominicana. Ay, vamos a compartir este tema del caballero de la salsa, Gilberto Santa Rosa. Cuidado, peligro. Así se titula este tema. Ahí está Moreno Fogi. En ambiente todo el tiempo, no se despega. Ese es mi amigo Moreno Fogi en Virginia, con Palma de.

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Ok, calma, pueblo. Aquí está Johnny Ventura, que va a hablar en representación de los feos.

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tocino. Saludos, saludos, Miguelito. Hola. Aquí estoy. Todavía sí, todavía, todavía. Eso no tiene madre. Gracias por estar con nosotros. Sábado, fin de semana, un sábado soleado en el cuarto polo turístico del país y en toda la zona sur. Todo parece indicar que no hay posibilidades de lluvias en estos días, a pesar de que a veces se nubla y pudiera ser parte del polvo de Sahara, ¿verdad? Que nos arropa y nos hace ver un poquito turbio. Sin embargo, hay un calor que eso no tiene madre. Estamos en pleno verano. La gente se prepara para ir a playas, ríos, colinas, montañas, para disfrutar de la exuberancia de esta zona sur de la República Dominicana. Y aquí esperándole la señal que no se pierde. Palma 90.7 FM. Iniciamos estos merengues que hicieron historia. Merengues clásico. Y vengo con este grupo llamado Algoritmo, que hace mucho tiempo no graban, pero que obviamente en su momento lograron cautivar el gusto de la gente. No sé por qué las cosas buenas desaparecen así de fácil, pero bueno, es parte de la vida. Aquí estoy, usted lo mezcla, llamándome al 809-524-4907 para que me deje su nota de voz, para que me ayude a hacer el programa, para que salude a toda su gente y pida su música favorita. Música con sentimiento, merengues bonitos y que lo hicieron bailar a usted y vacilar a mí. Aquí están clásicos del merengue, Lino John, El Indetenible, Tú Me Conoces, 4x4 en tu radio. Dale guaya, Miguelito.

Qué bonito, qué bonito, qué bonito. Palma FM 90.7 colocando la mejor música a esta hora. Usted sígame, sígame y pida lo que quiere, su nota de voz. Colóquela bien ahí, sobre todo temas que ya no estén colocados, ¿verdad? Temas nuevos, nuevos no en el sentido de su grabación, sino que no hayan sido puestos aquí en el inicio, que es muy corto, ¿verdad? Muy temprano de esta programación. Saludo, maestro Manuel de la Cruz Fernández, oyente número uno en el Peñón, el señor director general de la UAS, Recinto Barahona. Saludo para usted. Saludo, mi amigo Wilkin Matos, que está conectado esta hora con Palma 90.7 FM. Un saludo bien especial para Fellito allá en la zona de Santana del municipio de Tamayo. Todos conectados conmigo esta hora. Oye, ¿cómo dice Miguelito? Dale, guaya.

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Buenos días, buenos días. Bendiciones a todo el que escucha Palma FM esta hora con el indetenible Lino John en tu radio. La máxima, Lino. Muy duro ese tipo. El indetenible Fidia Soto activo. Yo no volveré del Zafiro, Lino John.

Desde Manacral, de Baní, saludo para ti, Isaac, Chela, La Fritura de allá abajo, Palmarito, Calle Ángel, me pone uno de los hermanos Rosario, saludo para Mayrin, La Peluquina,

bonito, qué bonito, dando guaya. Ramón Alberto López Hinoa, conectado conmigo esta hora. Un honor, como siempre, maestro. Saludo para Alonso Peluquería, allá en el Salado de Neiva, provincia de Bauruco. Gracias por estar conmigo esta hora. Saludo para Yamel Trombón, en la zona de Cabral, el municipio de Cabral, perteneciente a esta provincia de Barahona. Todos los conectados conmigo a esta hora, gracias de verdad por el favor de la sintonía. Seguimos colocando clásicos merengues que hicieron historia. Oye, ¿cómo dice esto? Le gusta Alonso Peluquería. Disfrútatelo. Dale guayao. Anyway.

días, mi compadre Lino John, activo. Super Lino, Juancito desde New York City. Tú sabes cómo que lo hacemos de este lado, a nivel, siempre en sintonía. Quiero enviarle un saludito muy especial a mi amigo Luis, Luis de Asa, Fernando y todo el equipo que compone Para Hornero Soy, en carretera rumbo a Providence. Complácenos con un merenguito de Carlos David, Eterna Melodía. Dale, guaya.

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buen día, hermano lindo, buen día. Así como los amigos oyentes de Palma 90, los merengues del domingo, ¿no? Estamos en sintonía contigo desde temprano, Arcadio Heredia, Palo Alto. Está buen trabajo, sí. Ahora por ahí aparezca el merengue, el guardia del arsenal, mi hermano. Así que para adelante.

Seguimos. Suavecito, hay que cogerlo suave, porque tú supiste, ¿verdad? Se metió la alergia, parece. Distinguido Miguelito, no me siento bien aquí. Dámele volumen aquí. Dámele aquí, ok. Junior Taxi, activo conmigo esta hora. Junior Taxi, José Luis Méndez. Un saludo bien especial, Órbito Caché, allá en Tabar arriba de Asua. Wilkin Matos en la carretera, conectado conmigo. Gracias, Ronnie el Fácil, desde el Bronx, New York. Todo ese corillo de dominicanos y dominicanas que se lo gozan en diferentes puntos del país, en diferentes partes del mundo. Saludos especiales. Saludo para Gogo en Clavellinas y todo el coro, los muchachos allá que se lo gozan a esta hora conmigo por Palma 90.7 FM. Merengues clásicos, seguimos. Oelmi Sánchez, ¿qué me dice, chico? Voy contigo en breve. Vamos a darle guaya, que este de Gogo me la pidió el comerciante de amor. Dale, Miguelito.

Buen día, buen día, buen día. ¿Cómo está usted, mi chichuá? José Luis Félix Méndez, de este lado. Comandante, cuando usted pueda y está dentro de lo prudente, me complace con la canción ahí de Fernandito Villalona, Tabaco y Ron. Que pase buen día.

Hermano Lino, buenos días. Siempre escuchando su programa de Los Merengues Clásicos. Ver si aparece Las Indias de Baní.

Bonito, qué bonito. Ingeniero Andrés Ruiz, me honra sobremanera que siempre usted forme parte de mi legión de oyentes de cada sábado fin de semana aquí en Palma FM 90.7. Mire, esa canción preciosísima me la pidió el ingeniero Ruiz, un hombre que sabe de música, un hombre de aquel momento y del de hoy, del pasado reciente. Saludo, saludo para todo aquel que me sintoniza esta hora, que se conecta conmigo. Carmelo el Pintor, ya dejó una nota por ahí, pero desde Baní, provincia Peravia, a ver, aquí me escribió alguien y me dice que en la panadería El Nazareno, saludo para El Nazareno, para los trabajadores de esa empresa y los clientes que van a comprar ahí, y me pidió un tema de Fernando Villalona que se lo voy a poner en solo minutos, en un ratito, porque ese tema me gusta a mí también. De igual manera me lo pidió alguien de ahí, de Neiva, provincia de Bauruco, y voy a complacer a las dos personas, a matar con un solo tiro a esos dos gustos. Tico, Tico, Tico, mi amigo Tico, se lo goza esta hora. Un saludo, un abrazo para ti, bro. Está Bolívar Pérez, el boli Bolívar Pérez, conectado conmigo esta hora. Palma 90.7 FM, clásicos del merengue, me bota, pero me recoge cuando quiera, y yo igual. Lo espero con los brazos abiertos. Bueno, se traslada ahora mi amigo, mi hermano, uno de los periodistas más preclaro del Granero del Sur, San Juan de la Maguana, Papo Ramírez, don Eduardo Ramírez Papo, en la carretera gozando conmigo esta hora. Welcome to Dominican Republic. Bienvenido, Papo, desde el extranjero, y está conectado conmigo esta hora. Un saludo bien especial, mucho abrazo. Oye, ¿cómo dice esta canción? Que me gusta, me gusta, me gusta, y sé que le gusta a muchos amigos míos. Dale guayao, Miguelito, tú me conoces. El indetenible, Lino John, 4x4 en tu radio, dale guayao.

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día a mi hermano Lino Gómez Pérez, alias Lino John, dale Guaya. Mándame el saludito, Lino, mi hermano, ahí, Joan Manana. Temprano, salúdenme, hermano. Sabe que se le quiere, mi hermano. Bendiciones.

buen día, Lino John, mi hermano, su pana full, Carmelo el pintor, de Neiva, lleva un saludito para la más pequeña mía, Carmelita Sánchez, que está disfrutando de Palma 90.7. Aquí, Lino John, todo bien, el indetenible. Por aquí, fíjate, la zona sur, por aquí Neiva. Tú sabes, se le quiere, amigo. Buenos días.

¡Qué bonito! Años 80, años 80, 70 y pico. Alex Bueno, ido a destiempo, pero recordado por todos. Recordado por todos. Una voz de perla, ¿verdad? El ruiseñor de la sierra. ¡Qué mega estrella! Desapareció físicamente del mundo, pero dejó un legado histórico. Dejó una huella indeleble. Dejó su marca, su voz, su talento, su merengue, su melodía, su canto, su calidad. Dios tenga su alma en paz. ¡Qué bonito! Mi amigo Giovanni Alcántara, rumbo a Santo Domingo, conectado en su Nissan, acompañado de su esposa, la maestra Reina, y de su hija Gabriela, siempre conectados con Palma 90.7 FM. ¡Feliz viaje! ¡Bendiciones! Suavecito por ahí, que vengo con lo tuyo, Giovanni. Oye, como dice, a calentar la pista, Coqui Acosta, Lino John, el indetenible. No te hagas, tú me conoces. Anyway.

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emisora número uno, colocando esta gran selección musical en este sábado fin de semana para que usted se deleite, para que lo goce, para que lo vacile, para que se lo baile. Desde Palma 90, Barahona, República Dominicana, tú me conoces, el indetenible Lino John, vengo con esta otra pedrada. Este es un éxito, dale guaya, Miguelito. Dale, dale Ray, dale Ray. Anyway, dale guayao.

Hola, buen día, el doctor de la radio. Olvito caché, el caché de siempre, rodando. Pero con los 90.7, ¿verdad? Claro que sí, a nivel de papá. Oye, Lino, por favor, bájame ahí la Rosa Blanca. Para yo gozármela en carretero, ¿oíste? Así que lo sabe ya, papá.

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bonito, qué bonito. 1980, Jerry Vargas el Nazareno estuvo en su momento clímax allá arriba, en la cima, una mega estrella de la República Dominicana. Lamentablemente se fue a destiempo, falleció también, pero su legado, su música, su talento, su voz, el sonido de su orquesta y las manos ligeras de su piano quedaron marcadas como tinta indeleble en el gusto y en el corazón de la gente. Saludo, saludo allá en Las Barías, perteneciente a la provincia Independencia, ahí mismo en La Descubierta, en mi amigo Alberto Rivas Ferreras, Mingo Ferreras. Un saludo bien especial para usted, un abrazo muy amable, como siempre, saludo para su familia, un abrazo. Bueno, está de patronales el pueblo, creo que todavía sigue este fin de semana. Felicidades a toda la gente de Descubierta, les quiero, gente mía de La Descubierta. Gogo, ¿qué me dice? ¿Qué me dice? Vengo bajando con este merengue chulísimo, bien bonito, pero óyeme, también le gusta a mi amigo Mingo Rivas, Alberto Rivas Ferreras, allá en La Descubierta, porque son merengue que llenaron toda una época y que siguen colocados en el gusto popular. Suéltalo, Miguelito, para que vea cómo suena. Tú me conoces, el indetenible Lino John, desde el tope del mundo, Palma FM. Dale, guaya.

90.7, transmisión en vivo desde Barahona, Lino John. Saludos, hermano, te habla Manuel Anthony, el rubio de Barahona, propietario de la Radio Estelar 106. Estoy específicamente en San Juan de la Maguana, las matas de Falfán, que pertenece. Si puedes colocarte un merengue por ahí de Yossi Esteban y la Patrulla 15, el cantinero. Cae bien a esta hora, hermano. Ya rumbo a la tarde. Bendiciones. Un abrazo fuerte.

adelante, Dr. John. Adelante, Dr. John. Dele guayao ahí con un temita del mío. Compañera, ya usted sabe. Fiesta y mambo, chicos.

Qué bonito el inmenso Mayimbe Fernando Villalona interpretando una obra de arte del lápiz. Del lápiz del egregio comunicador de la República Dominicana, Jackie Núñez del Risco, compuesta en 1980 por ahí. Bueno, una canción compuesta justamente para una belleza que trabajaba en esos medios de comunicación y que obviamente Jackie quiso hacerle esa canción y que la cante Fernando Villalona porque parece que no le podía llegar. Es una verdadera obra de arte escrita una gran beldad. Beldad con B larga y L que significa belleza. Apréndalo usted, novato. Apréndalo. Sí. ¡Qué bonito! Rubén Medina me la solicitó, es amante del Mayimbe, Fernando Villalona. Un saludo para todos los mayimbistas colocado conmigo esta hora. Palma 90.7 FM. Saludo para el maestro Manuel de la Cruz Fernández, director general de la Universidad Autónoma de Santo Domingo, UAS, Recinto Barahona, haciendo turismo semi-interno. ¿Por qué semi-interno? Porque está fuera de la ciudad de Barahona, en la zona del Arco de Triunfo de San Juan de la Maguana, bien acompañado con su esposa, la maestra Raquel Ferreras, disfrutando de las canciones que llenaron toda esa época, 1980 y sus cruces. Gracias por estar conmigo en Clásicos del Merengue de Palma 90.7. Seguimos, gracias, Alonso Peluquería. Alonso me cuenta que va a estar mi amigo Marino Castellanos por allá en las patronales del Distrito Municipal del Salado de la provincia de Bauruco, Neiva, provincia de Bauruco. Un saludo y la bienvenida. Dice que viene Rochi arma su lío, creo que es mañana. Ténganse cuidado con Rochi. Pay attention, Rochi arma su lío de vez en cuando. Pero felicidades de todos modos. Samuel López, el maestro Porfirio López, conectado conmigo esta hora. Villa Central de Patronales, felicidades a toda mi gente de Villa Central. Villa Central, me encanta. El ingeniero Andrés Ruiz, conectado conmigo también. Me despido con esta que le gusta a Bolívar Pérez y que me encanta a mí. Este también un grande de la República Dominicana, de la zona de Villa Altagracia, que aunque parezca que está o el territorio del Cibao, de la parte norte, pertenece al sur de la República Dominicana, a mi amada provincia de San Cristóbal. Llega Sergio y despide mi trabajo por el día de hoy. Sean felices, la tarde se pone marrón, se pone verde, disfrútela como quiera. Dele guaya, fiesta y mambo.

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Sal Sábado. Salsa de la clave. ¡Wow! Aquí estoy, me presento, DJ Negro. Estoy contigo durante 4 horas para colocarte la mejor salsa del mundo. Y el opening se lo estoy dedicando a este gran salsero de nacionalidad dominicana, José Manuel Bello Suazo, conocido artísticamente como José Bello y apodado como el magnate de la salsa, que murió el pasado lunes a la edad de 73 años en Estados Unidos. Lamentablemente fallece uno de los grandes salseros, así que hay que recordarlo como recordamos a todos los salseros, con alegría.

hay que solidarizarse con todos los familiares, que mayormente embarga una tristeza profunda a todos los familiares y a su fanaticada también. Los salseros también, sus fanáticos, que siempre han estado ahí pendientes a su música. Mis condolencias para todos. Bueno, vamos a seguir disfrutando del opening de Sal Sábado. Me quedan dos salsas, se lo estoy dedicando a este grande. Luego nos ponemos en modo diversión. Claro, estamos en modo diversión. Ya tú sabes. Lo que pasa es que conectamos, como siempre, con todos nuestros seguidores, los que se suman a escuchar Palma FM 90.7 y envían su nota de voz a través del 809-524-4907 y la pasamos divertido, ¿eh? Así que súmate tú también a escuchar el programa que te encanta, la movida del fin de semana, como cada sábado de 12 a 4 de la tarde. El Negro está en vivo ya. Actívate conmigo.

Bueno, ya con la siguiente despido el opening de Sal Sábado y en breve complazco a todos los que se suman a escuchar la movida del fin de semana. Sal Sábado. Actívate, prepara tu nota de voz. Pide tu salsa favorita. El negro está aquí.

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0: sabrosa. Seguimos con la movida del fin de semana hasta las 4 de la tarde en Palma FM 90.7. Salsa de la clave. ¡Qué chévere! ¡Ay, ay, ay! Mi pana Reynson Pimentel ya me dice, negro, estoy aquí activo. Durante 4 horas contigo. ¡Qué bueno, mi hermano! Se lo goza también Eduardo. Está a nivel de carretera ahora mismo allá en los Estados Unidos. Mi pana Lenín de Oca. Sí, el amasado. Ahí está en contacto también, pasándola bien. ¡Chévere, eh! También hay que darle los créditos a nuestro amigo Nelson Guevara, que está también en contacto. Viene a nivel de carretera con Palma FM 90.7, gozando con Salsa de la Clave, ¿eh? Muchísimas gracias a todos los que se están reportando desde ya. ¿Quién tengo por aquí? Adelante. Buenas tardes. Hola. Hello.
1: Buenas tardes, República.

0: República Dominicana comenzó el toque de queda de todos los sábados. Sale el sábado con DJ Negro y la movida del fin de semana. Ahora le llaman el patrón de los sábados. Esto es Parma 90.7, la que no pierde señal. Yo soy King de Transporte, Larry Paloma. Quiero que me complazca con la salsa de Este Amor Imposible. Siguen con Palma 90.7 y la movida del fin de semana. Sale sábado con DJ Negro, el patrón de los sábados.
1: Gracias, mi hermanito, por estar en contacto como siempre, pasándola bien. Adelante, ¿quién tengo por aquí? Hola, hola.
2: Reportando la fiel sintonía en la carretera Las Matas, Santo Domingo.
1: Gracias, hermano.
2: Fausto Familia, por favor, complacerme con una salsa de Rey Reyes, cualquiera de ese gran dominicano. Buenas tardes.
1: Buenas tardes. Gracias a todos los que se están poniendo en contacto, en movimiento con la salsa de la clave. Vámonos con esta. Hey, mi hermanito King del transporte Larry Paloma. En breve te complazco con la que me pediste. Y también voy a complacer ahí con esa misma a nuestro amigo Lenín, que está en contacto en los Estados Unidos. Carreteando siempre con Palma FM 90.7. Rayson Pimentel. Me reportan que está bajito. Dale volumen.

Abrazo para mi pana, familia. Está en contacto, están pasándola bien. Mi pana Ángel, Ángel Familia, en San Juan de la Maguana. Me dice, negro, estoy sentadito, escuchando la mejor salsa del mundo con el traguito. Ay, ay, ay. Eso suena sabroso. Dale para arriba.

0: Hey, adelante, mi hermano, buenas tardes.
1: Buenas tardes, DJ Negro, el otro negro de este lado, el Morning Night de tu Berrey.
0: Están todos, hermano.
1: Las Mercedes, para que me hagan el favor de complacerme con la salsa Nunca Te Fallé, de Anthony Cruz, Parma 90.7, la emisora que no se pierde en el camino, de grandes para los grandes, el toque de queda de los sábados. Que tengan feliz resto de la tarde.

0: Fin de semana con Farma FM 90.7, la estación que controla. Otra estación, claro, la principal del emporio radial de empresas radiofónicas, la gran cadena del sur dominicano. Continuamos conectando con el público, los que siguen enviando su nota de voz a través de nuestro contacto 809-524-4907. ¿Quién tengo por aquí? Adelante, hola.
1: Buena tarde, buena. DJ Negro, Leonardo Díaz.
0: Príncipe, cuéntemelo.
1: De la zona colonial. Me gustaría que todos los días sea sábado programa Sal Sábado.
0: Muchas gracias, hermano.
1: En la emisora más potente del sur dominicano, Palma FM. Dame un saludito ahí a Edward, que está ahí en las Mella con Santomé. Un saludito muy especial para Edward, que no se pierde ese programa. Y me complace con mi gallo Canelo, arriba de mi gallo Canelo.
0: Bien, mi hermano, en breve vamos a colocarte eso, tranquilo, manténgase ahí gozando de la emisora matriz de empresas radiofónicas, la gran cadena del sur dominicano. Sigo conectando con ellos, mi público, la materia prima de los programas, ey, son nuestros oyentes. Así que sigo conectando ahí con todos los que envían su nota de voz. Adelante, hola.
2: Buenas tardes, DJ Negro, desde Canoa.
0: ¡Ey, de lo mío!
2: En el Manuel Obrero Tavares Justo, tu hermano Eduardo de la Cruz, en pruebas nacionales hoy en carretera.
0: ¡Príncipe!
2: Compláceme con una buena ahí, que me gusta. My Anthony, la flor.
0: My Anthony.
2: Dale para adelante, Negro, tú eres el bueno. Bendiciones.
0: Mi amigo Eduardo de la Cruz tiene como un toquecito cibaeño. My Anthony, ¿será del Cibao? Eduardo de la Cruz, cuéntamelo, mi hermano. Porque él reside allá en Quitacoraza, ¿eh? Ay, ay, ay, ay, ay, ay, ay, ay, ay. Bueno, seguimos gozando de la mejor salsa del mundo en Palma FM 90.7. DJ Negro está contigo hasta las 4 de la tarde dándote la mejor salsa del mundo. Dale para arriba, súbelo. Oye, qué bonito se oye esta. Bien romántica.

0: de los míos míos. Voy a conectar con el camionero internacional Héctor Peña. Adelante.
1: Ay, ay, ay, ay. Comenzó la alegría.
0: Ay, ay, ay.
1: Cambió el sábado para todo el mundo con la clave. Sal sábado, DJ Negro.
0: De lo mío.
1: Number one.
0: Gracias, gracias.
1: En el aire. Póngame, por favor, la mía de del venezolano.
0: Okay.
1: Estamos dolidos con Venezuela, pero...
0: Así es, hermano.
1: Póngame la alegría ahí, por favor, cuídese mucho. Se les quiere a todos. A bendiciones.
0: Héctor, a Héctor Peña le encanta esta. Gracias por la sintonía, mi hermano. Primer de carretera tengo también al maestro Manuel de la Cruz, del equipo de acción a Mañanera. Honor tenerlo ahí pegadito. Manuel de la Cruz, abrazo.

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0: Con la movida del fin de semana, dame la clave. Buenas tardes, mi hermano Alex Pérez.
2: Como dice el mío personal, DJ Negro, ese mío también.
0: Usted también, hermano.
2: Aquí Alex Pérez de la Corporación Novato Grocery. Solamente pasé a decirle gracias por alegrarnos cada sábado con este programazo. Hermano, amor de tango. Feliz tarde.
0: DJ Bombón, abrazo para ti también. Ese mío también, Alex. Seguimos con la movida del fin de semana hasta las 4 de la tarde en Palma FM 90.7. DJ Negro contigo, dale volumen.

0: Potente, los seguidores están activos. Buenas tardes, hola.
1: Buenas tardes, DJ Negro. Buenas tardes, compláceme con la salsa de Franklin Ruina, de esa clásica. Dame saludos, Franklin 22, el loco de Joya.
0: Ay,
1: ay, ay, ay, ay, ay. Estamos aquí a ti con Palma 90.
0: Chubasco, mi hermanito, salúdame a Otto Alegría, de lo mío, ¿eh? Desde Jaquimeña está mi pana Monono y Joel el Regidor. También están gozando con Salsa de la Clave. La gente de Jaquimeña están ahí pendientes a Palma 90. ¡Chévere! ¡Ay, ay, ay! ¡Qué rico! ¡Súbelo! No.

0: Óyeme, pero mi hermanito Cuquito Peluquería me está pidiendo una salsa. Déjame saber cuál es, mi hermano, dímelo.
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0: Ok, pero ese es Rafi Levi, vamos a colocarte eso, hermano, para que goces ahí. Alonso Peluquería, de los míos también, de los peluqueros del Salado de Neiva, ahí está, en contacto. Pasándola bien, dale.

En Suiza. Siempre gozando de la movida del fin de semana. Sal sábado, salsa de la clave. Salsa Godilla y Negro.

0: Buenas tardes, DJ Negro, buenas tardes.
1: Buenas.
0: De aquí de Neiva, de Cerro Medio, el Sazón Bellanivi, compláceme con la salsa Tiemblo.
1: Ok, bien, Caricia Prohibida de Victy Ruiz. Vengo en breve con eso. Mantente ahí gozando de la estación matriz de Empresas Radiofónicas, la gran cadena del sur dominicano. ¿Quién tengo por aquí? Déjame chequear acá. Ay, ay, ay, ay, ay, ay, ay, ay, ay, ay, ay. Adelante, buenas. Hello.
2: Palma 90.7, la que no se pierde en el camino.
1: Chicho,
2: el galán desde Bridgeport, Connecticut. El hombre que no se pierde ni un segundo de la programación. La clave es al sábado con DJ Negro.
1: Muchas gracias, hermano.
2: DJ Negro, un saludo súper especial para la wife, ay, que se encuentra en Villa Fundación Bani y está en sintonía, DJ Negro.
1: Se está enfriando. Ay, ay, ay, mi pana Chicho el Galán. Saludo para su primera dama que está en contacto desde Bani. Está gozando con salsa de la clave. Adelante, sigo conectando con mi gente. ¿Quién tengo por aquí? Hola, hello.
3: DJ Negro, mi hermano, te habla Randy, un barahonero de pura cepa.
1: Adelante, hermano.
3: Fiel en sintonía con la única emisora que nos pide señal a través de la web.
1: Muchas gracias.
3: Desde Londres en sintonía contigo. Fiel, fiel.
1: Desde Londres.
3: Al mejor programa de la bolita entera del mundo. Sal sábado, mi hermano. Bendiciones.
1: Lo dijo, lo dijo.
3: Tranquilito aquí en casa. Compláceme con una salsa, por favor, de Franklin Negrón. Bendiciones y buenas tardes,
1: vamos,
3: hermano.
1: Vamos a colocarte esta, Tato, mi hermano. Muchísimas gracias a ti por estar en contacto. Franklin Negrón. Esta se llama Comerte a Besos. Seguimos rumbo a las 4 de la tarde con la mejor salsa del mundo. Chévere, qué sabroso está, ¿eh? Feliz fin de semana, Día Negro contigo.

0: Hace un momento estuve mencionando a mi pana Fátima. Tengo que darle los créditos también a nuestro amigo José Brugal, el popular José Brugal, sí, pero le llaman José Jiménez, ¿eh? Ay, ay, ay. Fátima.
1: Negro, activa. Esa es mi salsa, la que me gusta, ay, negro.
0: Ay. Abrazo para ustedes. Me imagino que andan en carretera ahora mismo en Suiza. Pero siempre con Palma FM 90.7 ahí. Positivo, amiga. Te da la mía. Fin de semana con la mejor salsa del mundo en Palma FM. La más potente. Dale, qué rico.

0: Mucho mi pana Robert Vargas de Teneiva, conectado con Palma FM 90.7. ¿Quién tengo por aquí? Hola, buenas tardes.
1: DJ Negro.
0: Hola, hola.
1: Buenas tardes.
0: Buenas.
1: Te hablamos de aquí de Teneiva, en la cafetería de Zaida.
0: Adelante, adelante.
1: Aquí está Robert Vargas. Un saludo okay. Para él, para mi hijo Sander.
0: Bien.
1: Por favor, ponme una salsa ahí de Mark Anthony, Celos y Envidia.
0: Ok, vamos a colocarte eso, tranquila.
1: La única emisora que no se pierde en carretera, Palma 90, sal sábado. Muchachos,
2: súbame el radio, esto sí está bueno.
0: Chévere, gracias a mi hermano DJ Kennedy de este Tamayo. Sé de lo mío, un abrazo enorme para usted. Feliz fin de semana, Kennedy. Uno que goza de mi respeto, ¿eh? Seguimos gozando de la mejor salsa del mundo en Palma FM 90.7.

0: Bueno, continúa la diversión y el sano entretenimiento por Palma FM 90.7. Todos al ritmo de la movida del fin de semana, la clave. Seguimos conectando con nuestra gente y saludándolos todos a nivel de este radio, a la gente que se está reportando. Buenas tardes, ¿quién tengo por aquí? Hola.
1: Muy buenas tardes, DJ Negro. A Mauri Volquez Cueva de este lado.
0: Adelante, príncipe.
1: En sintonía contigo aquí desde el Consorcio Azucarero Central de Barahona.
0: Muchas gracias.
1: Los operadores de equipo pesado.
0: Gracias, gracias.
1: Para que me complazca, por favor, con el tema de Tito Roja. Nadie es eterno en el mundo.
0: Perfecto, bien, la gente del consorcio, ahí está también mi pana José Batista, un abrazo inmenso para él, un paranoero auténtico que siempre goza de este programa. Santico Vargas en Batey 5, también en contacto, está pasándolo bien, muchas gracias a mi primo Santico Vargas que está gozando de la movida del fin de semana. Adelante, buenas tardes, hola, hello.
2: Negro.
0: Ey, no me pueden llamar por WhatsApp, por favor. No me llamen por WhatsApp, ¿eh? Ustedes son muy educados. No me lo hagan, ¿eh? Seguimos, seguimos. Adelante.
2: Salúdame a todos los Vicente Noble que están celebrando sus patronales. Hablando de eso, ¿y dónde estará Fidel Villal? Salúdame también a Franklin 22. Un abrazo fuerte para usted. Sí. Y tócame ahí, Corazón Guerrero.
0: Bien, hermano.
2: Un placer, DJ Negro en cabina. Sal sábado la clave.
0: Se haría el cabeza de los camineros del este de los Estados Unidos. También activo con la movida del fin de semana. Sal sábado. Gozando 4 horas con uno de los mejores programas. Qué chévere, mi hermano. Moreno Fori de este lado reportando sintonía también desde Virginia. Saludo a mi gente de las Carderas en el Super Colmado Fori. También me pide que lo complazca con una de Michelle El Buenón. Ese tipo soy yo. En breve vengo con eso, Moreno Fori. Tranquilo. Seguimos con la movida del fin de semana. Sal sábado. Salsa con DJ Negro a esta hora. Súbelo.

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buenas tardes, DJ Negro. Compláceme de parte de Moreno con la salsa de Tito Gómez, Volver.

0: Arauco, ahí está mi pana el Gordo Toñiña. De Neyvi Tamayo, en contacto conmigo, lo tengo en línea. Adelante, buenas tardes, hermano.
1: Buenas tardes, DJ Negro, buenas tardes. Buenas tardes, todo buenas. Bien, tranquilo.
0: Me alegro, hermano.
1: Un saludo a Oscar de León ahí, DJ Negro, con placer Miriam.
0: Miriam.
1: Parte de Toñín el Gordo. Con palmas las que no se pierden en el camino.
0: Qué bien, qué bueno. Gracias, mi hermano. Maylin Melo. La primera dama de mi amigo Gillo el Galán está disfrutando de este programa también en Villa Fundación Baní. Sí, está en contacto, está pasando la chévere. Feliz fin de semana, Gillo. Misión cumplida contigo ahí, hermano. Gracias por la sintonía. Alcibiades Novas Méndez desde Santo Domingo. Ganadero auténtico, pegado a Palma también. Seguimos.

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0: tarde. Seguimos llegando más lejos. A través de Palma FM 90.7, la más potente del sur dominicano. Bueno, en línea tengo a mi hermanito. Que lo diga él, adelante.
1: Buenas tardes, DJ Negro, Macho Alfa, con la movida del fin de semana hasta el sábado.
0: Macho Alfa, adelante, mi hermano.
1: 90.7 de Palma, la que no se pierde en carretera, definitivamente, hermano. Las demás que se quedaron atrás, que no caigan atrás, que estamos adelante, hermano. Con el programa deluxe del fin de semana, sal sábado. Dame salsa, hermano, que estamos en salsa.

0: de José Lucía Rúa Sánchez,
1: extranjero en mi propia tierra,
0: de que nos complazca con la salsa Cuenta Regresiva de Gilberto Santa Rosa. Un abrazo, hermano.
2: Chévere, gracias a usted, mi hermano, por siempre estar ahí atento y pegado a Palma FM 90.7. Dame reiterar el saludito para nuestro amigo José Batista, un barahonero auténtico que siempre está también pegado, gozando con Salsa de la Clave. Mi amigo Rafaelito Sánchez en el Boogie Down Bronx. Mi hermano Nelson Barreiro también en Boston. Ahí está conectado con Palma 90. No he sentido a Sócrates Peña el día de hoy. ¿Qué ha pasado con Sócrates Peña? Dímelo, Mechi. No somos nada. Mechi Seijas en el puerto de Elixir, ahí conectado también con Palma 90. Seguimos ahí.

0: Hey, cuidado con Sócrates Peña, ay, cuidado.
1: Ay, ay. Lo moví.
0: Calladito, saludo a los míos, los quiero, los amo. Todos. Negro,
1: dímelo.
0: Algo ahí de Andy Montañez o Marvin Santiago, tú sabes, bendiciones, se les quiere. Cuídense por ahí.
1: Gózate esa, mi hermanito. Milonga para una niña de Andy Montañez, el Godfather de la salsa. El niño detrás talleres. ¡Qué chévere! ¡Seguimos gozando! De la estación matriz de Empresas Radiofónicas, Palma FM 90.7. DJ Negro contigo, dándote la mejor salsa del mundo.

0: Sigo remediando las avispas. Ay, ay, ay, apareció Mechi. Adelante, amiga mía. Hola.
1: Buenas tardes, DJ Negro, Mechi, Cejas, activa desde la cima de la bestia, Puerto Elizabeth.
0: Bienvenida, amiga.
1: Por Salma 90.7, por Salsado, con DJ Negro.
0: ¡Qué rico!
1: Saludos a toda mi tripulación. Ellos saben todos quiénes son. Dame la clave, Negro, dame la clave.
0: Robert Comunicaciones, amigo del amigo, ahí también está en contacto desde Duvergé, activo con Palma FM 90.7. Seguimos ahí, dando en el centro. Feliz sábado para todos.

0: ¡Dímelo, Jabón, mi hermano!
1: ¿Quién dijo miedo?
0: De lo mío, Josecito el Jabón, ahí pegados también, gozando de la movida del fin de semana. Gracias a mi hermano, se lo goza en carretera, como siempre, ¿eh? De los ganaderos auténticos que se mantienen pegados a esta radio. Él es uno de ellos. Cristiana de la mía, desde Canoa también, y su esposo Jairo, disfrutan a 4 horas de pura salsa en la estación a matriz de empresas radiofónicas, la gran cadena del sur dominicano. Continúa con mi público, 809-524-4907. ¿Quién tengo por aquí? Adelante, hola. Hello.
2: DJ Negro.
0: Wow.
2: Buenas tardes, mi hermano.
0: Buenas.
2: Tu fiel oyente desde Canadá, Montreal.
0: Muchas gracias, Raulín, mi hermano.
2: En sintonía aquí con mi cuñado Richard, escuchando Palma FM, la que no se pierde en carretera ni en continente tampoco. Hermano, cuando usted pueda, para que nos complazca con una salsita de Raulín Rosendo y de Paquito Guzmán, a que usted considere a voluntad.
0: Ok, hermano.
2: Usted sabe. Gracias.
0: Bien, déjame eso a mí. Trato, mi hermano. Gracias por la sintonía. La gente de Canadá. Ay, ay, ay, ay, ay, ay, ay, ay, ay, ay. Sí, está bueno esto. ¿Quién tengo por aquí? Adelante. Buenas tardes. Hola, hola.
3: Ay, Sam Black. El mismo negro. Un cordial saludo a distancia.
0: Francis Layuli.
3: La inmensidad. Detalles. Vamos allá. El mismo negro, único en su clase.
0: Vamos a colocar eso, mi hermano. De la orquesta Inmensidad, Detalles. Sí, ay, ay, ay. Para que se la goce uno de los míos personal, Francis Layuli, desde los Estados Unidos, en Boston. Ahí también está conectado. Chévere, seguimos. Mi hermano Fernando Top Pintura y su equipo de trabajo también en movimiento conmigo. Ay, ay, ay, ay, ay, ay, ay, ay, ay. Me reportan que está bajito ahí, Fernando, ¿eh? Dale volumen. Yo sigo en vivo contigo hasta las 4 de la tarde.

0: Vete, maní, tengo a Tony Melo en línea, mi hermano, la piedra.
1: Yo soy negro, el único negro de Canoa. Se pone en sintonía. Sábado es la clave. DJ Negro, ahí oí a Messi, nunca sí. Me mencionó. Se calentó.
0: Le saludo a todos, 90.7.
1: Ay, papá.
0: Tony, no estamos en chisme, ¿eh?

0: Recuerda, a las 3:30 vengo con los 30 minutos de tu salsero favorito. Tengo a Eddie Santiago en combinación con a Anthony Cruz. Ya tú sabes, me puede decir con quién de ellos me voy para colocarlo durante 30 minutos. Eso es marcando el 809-524-4907 a partir de las 3:30 de la tarde. ¿Quién tengo por aquí?
1: DJ Negro.
0: Hola.
1: Esto que de queda de los sábados.
0: Chévere, hermano, gracias.
1: DJ Negro, este era Fernando Melo del Palmar de Ocoa. Tíreme ahí. El hombre increíble de Melvin Santiago.
0: Ay, ¿tú sabes? Qué rico.
1: Dele, dele, dale.
0: Ya tú sabes. Gracias por la sintonía a todos, ¿eh? A las 3:30, 30 minutos. De tu salsero favorito, de un lado Eddie Santiago y Anthony Cruz. Ya tú sabes, quiero tres llamaditas. El que obtenga tres llamaditas, con ese me voy durante 30 minutos. Sigo ahí, en Palma 90, dale.

0: Tente con salsa de la clave. Voy a conectar con mi amigo Rafaelito Sánchez en el Boogie Down Bronx. Adelante, buenas tardes, hermano mío.
1: Hello. DJ Negro, el heavy hitter por Palma.
0: Ay, la más invitada.
1: Pero jamás igualada.
0: Cuéntamelo todo. Negro, dígamelo.
1: Palma, 90.7. El toro y la luna, la orquesta Inmensidad. Saludos los nacionales e internacionales. Ellos saben quiénes son, como dice la mella. Salúdame a Mechi, a Bombón, a Franklin 22, a Sócrates Peña, el Crazy de Yoya.

desde San Juan de la Maguana, siempre conmigo ahí, la movida del fin de semana, mi pana Dori Ortiz. Abrazo para ella, ya está gozando como siempre de la más potente Palma FM 90.7. Mi amigo Carlos me reporta sintonía también. Ahí está mi pana Reino de Repuesto Reino con el litro negro ahí encendido. ¡Qué chévere! Seguimos a las 3:30, ya tú sabes. Vengo con Eddie Santiago y Anthony Cruz. Ustedes decidirán con quién me voy durante 30 minutos, ¿eh? Dale, dale, sigue sabroso.

0: Continuamos con los 30 minutos de tu salsero favorito. ¿Con quién me voy? ¿Con Eddie Santiago o Anthony Cruz? Tres llamaditas, el que tenga tres llamadas, con ese me voy. Ahí está disponible el contacto 809-524-4907. Dime tú, ¿con quién me voy? En los 30 minutos de tu salsero favorito. Wow, tengo la primera llamadita. Hello, buenas tardes, hola, ¿con quién hablo? Hello.
1: Buenas tardes, Die Negro.
0: Dímelo de lo mío, ¿con quién tengo el honor?
1: Macho Alfa, sintonía con la movida del fin de semana el sábado. Nos vamos con Anthony Cruz.
0: Anthony Cruz, bien, hermano, gracias por tu llamadita. Ey, ey, ey, la primera para Anthony Cruz. ¿Con quién me voy? Buenas, hello.
2: Hello.
0: Hello, buenas, ¿con quién me voy? ¿Eddie Santiago o Anthony Cruz? Dímelo.
2: Eddie Santiago.
0: Eddie Santiago, una y una. ¿Con quién me voy? Dime tú, 809-524-4907. Anthony Cruz o Eddie Santiago. Hello. Hello.
3: Hey, Jason. Sí, hello.
0: Gillo el Galán. Mi hermano.
3: Gillo el Galán. Decidiéndose por Anthony Cruz.
0: Anthony Cruz. Ay, ay, ay. Tiene dos, Anthony Cruz. Con una más se lo lleva Anthony Cruz. ¿Con quién me voy? Dime tú, Eddie Santiago o Anthony Cruz. Adelante. Buenas tardes. Hello. Hello.
4: Anthony Cruz
0: desde Duvergé. Bueno, me voy con Anthony Cruz. Decisión de mi público, la gente que está ahí pegada a Palma FM 90.7. Vámonos con eso. 30 minutos con este salsero. Chévere. Seguimos gozando de la movida del fin de semana en Palma FM 90.7. El artista de mi amigo DJ Bombón. La gente del Bronx, los que siempre se conectan a gozar de lo bueno, ¿eh? Dale para acá, sube.

y de BDBC Vicente Noble. Está conectada ahí la licenciada Carmona, de la mía personal. Gozando con salsa de la clave. ¿Y cuál es? Un abrazo. Feliz fin de semana. Seguimos.

Peluquero Esteban, ahí están los medios, peluquería, gozando de los 30 minutos de tu salsero favorito con Anthony Cruz y para Sandra, el camionero de Pedernales, también en contacto, pasándola chévere, ¿eh? Los choferes con una sola radio, y ese es Palma FM 90.7, reiterando saludos para también para mi amigo Alcibiades Novas Méndez, de Santo Domingo, conectado, con la que no se pierde en carretera, mi hermano. Gracias. Chévere, seguimos.

7. Llegó el momento de despedir, ya tú sabes. Gracias a todos los que están ahí pegados a Palma 90, la más potente del sur dominicano. Déjame antes de irme felicitar a mi panita Yolanda, Yolanda Ramírez, desde Asua de Compostela. Me dice: negro, estoy aquí gozando con la mejor salsa. Qué bueno, qué bueno. Gracias por estar ahí, Yolanda. Yolanda Ramírez está celebrando el número de hoy, del día de hoy, sí, está celebrando su número 35 y está pegada desde bien temprano gozando con Palma FM 90.7 y la movida del fin de semana, ¿eh? Gracias por estar ahí, siempre atenta. Bueno, damas y caballeros, lamentablemente ya tengo que irme. Sí, la pasamos bonito como cada sábado por la tarde y muchas gracias a todos los que están ahí, ¿eh? Bye, bye, chaito, pues. Será hasta el sábado, Dios mediante, donde voy a estar entregándote 4 horas con la mejor salsa del mundo, ¿eh? Ya tú sabes, gracias a todos. Chévere, chévere. Me fui ya con esta, la última, para culminar con Anthony Cruz. En breve entra una programación, óyeme, variada. Sí, muy dura. Bye, bye. Chaito, pues.

Guillermo Pueblo, aquí está Johnny Ventura, que va a hablar en representación de los feos.

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1: Michelle, hola,

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